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Continúas aquí en la sintonía de Radio Crónica Folk Musical en Radio Filispín. 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

0: 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Moi boas, Sandri, como estás?
1: Hola, moi boas, bons días.
0: 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Ti practicas escalada, pero antes de chegar a escalada, practicaches que? Algún outro deporte, fútbol, baloncesto, algo de pelota, no pelota?
1: Buf, sí, practiquei bastantes. 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E despois decidí apuntarme a Wushu, que é unha derivación do Kung Fu, sabes? 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Un deporte que estive ali tamén un ano e pico e demais. E bueno, despois dixen, quero cambiarme, xa non me motiva demais, e decidir apuntarme xa ao ximnasio. O sea, que tiña ya 14 anos, tiña xa a idade mínima.
0: Así, non se pode entrar antes nos gimnasios, claro. O corpo ainda se está formando. Claro.
1: Con pesas ya, xa te máis serio, non podes entrar con antes. Entonces, claro, entré ao gimnasio, tiña moi poca constancia, como casi todos os chavales que empezan no gimnasio. E, bueno, estive aí un tempo,
0: Nada. Estuveches un tempo, é un aburrimiento, entonces decidiches que querías facer algo distinto. E que
1: estando no gimnasio, mira, me faz gustezar.
0: Claro, no, a ver, levantar pesas me aburre hasta a min.
1: Sí. A ver, bueno, sí, a principio, a ver, estás un pouco motivado o primer día, logo xa, cando vas un tempo, xa te empeza a aburrir. Hasta que non te ves forte, te ves ben e tal, non te gusta ir ao gimnasio, a verdade. Pero bueno, estuve aí un tempo. E despois, pues bueno, apuntei-me a boxeo casi unos 3 meses, 5 meses. Hice un boxeo. E despois, pues bueno, fixen, como se chama?
0: Kickboxing.
1: Claro, xa fixen escalada, es verdad. Fixen escalada despois do boxeo, porque gustoume moito a escalada, porque, bueno, foi con unha excursión do instituto e demais, e dixen, hostia, este deporte, bueno, pues motívame, entrenas moito as pernas, entrenas moito os brazos, e, bueno, pues así, aquí estoy.
0: ¿Fuches nunha excursión do instituto? ¿A dónde fostedes a escalar?
1: Sí, bueno, fuimos aquí en Blanes, donde vivo eu, pues un rocódromo que temos aquí, que é donde va todo o mundo prácticamente.
0: ¿Sí?
1: Que, bueno, é unha nave e tal, e, bueno, unha empresa, como un gimnasio, pero de escalada.
0: ¿Y qué te gustou da escalada? ¿Que o deporte no que estás parado de momento?
1: Pues gustoume que, bueno, era un deporte bastante entretenido dentro de lo que cabe, porque, bueno, es divertido, a ver, é moita altura, impresionache primero a primeira vez e demais. E non sei, como máis dinámico, máis divertido que solo levantar pesas. E ademais, no gimnasio tamén hai unha zona de barras, hai unha zona con un saco de boxeo, hai unha zona con pesas, o sea que podo ir alternando, sabes, entre escalar o levantar un pouco de peso.
0: Sí. E canto tempo levas na escalada?
1: Na escalada levo, pois, poquinho, 3 meses, creo.
0: E que o que aprendiches en estes 3 meses?
1: Pues a no rendirte, la verdad. O sea, cuando al principio empiezas a escalar, pues bueno, cuesta bastante. Empezas los circuitos fáciles así y tal, sentes-te muy bien contigo mismo y tal. pero bueno, también requiere aparte de fuerza técnica, o sea que cuando llegas ahí a un segundo y ves que no puedes escalar ni una, ni dos, ni tres veces, pues bueno, sigues ahí, sigues buscando la técnica, sigues haciendo fuerza, sigues tal, hasta que consigues escalar, o sea que eso sea una forma de que estás progresando y es muy motivante, claro.
0: ¿Y estás solo en rocódromo o también escalas en roca o aire libre?
1: No, escalo siempre en rocódromo. A roca todavía no sé.
0: Sí, no, una pregunta así como desde la ignorancia más absoluta, ¿no?
1: Sí, nada, pero estoy siempre en rocódromo. Hay un sistema, ¿sí?, para un rocódromo, y estoy siempre con un sistema automático, con una corda que va atada a barnés, que se te caes o se te tiras, porque te tiras cuando llegas arriba, pues reténse. Hay una retención así y vas baixando poco a poco. Porque luego tienes un sistema de corda por ganchos que, bueno, que está sujetando, por así decirlo, una persona. Una persona está con un arnés, con esa corda, con un freno, y bueno, cuando te caes, pues allá te ten que retener. Pero no me fío moito, porque ti tienes que estar preocupado de meter a corda en los ganchos. También, si tú pesas moito, bueno, se mira, pero por ejemplo, si una persona que te está reteniendo es una persona que pesa 40 kilos, y ti pesas 100, a persona que te está aguantando va para arriba.
0: Que si, sí, una polea, al final.
1: Claro, una polea. Bueno, es seguro, porque moita gente lo hace, que no pasa nada porque saben cómo hacerlo, pero a mí, se genera de moito respeto de momento, la verdad.
0: ¿Aprendes a caer o no?
1: A caer, bueno, no nos caemos en plan fuerte, o sea, asusta un poco y dices, tal, pero nada, no pasa nada porque te retén, ¿sabes? La corda reténse y caes muy como una pluma.
0: Sí. ¿Y este deporte a ti? Porque hay un perfil como en ti, ¿no? Que te gustan más esos deportes individuales, da impresión ahora mismo. ¿O no?
1: Bueno, depende, a ver, o fútbol
0: no, pero kung fu, claro, taekwondo, ¿cómo fue? ¿Qué arte marcial practicabas al principio? ¿Taekwondo?
1: Taekwondo, sí, taekwondo.
0: Taekwondo,
1: era grupo,
0: boxeo.
1: Wushu era un grupo, boxeo era un grupo.
0: Ah, en pareja, claro. Vale, muy bien.
1: También gusta, igual motiva más, pero no sé, dame un poco igual, la verdad.
0: Bueno, y ahora es escalada. Con 3 meses, ¿entrenas canto?
1: 3 meses, pues, a ver, en verano, desde junio, nada. No estoy entrenando nada.
0: Vacaciones, muy bien.
1: Estoy de vacaciones, estoy aquí tope de foca y vamos, o sea, está muy con esto entrenar.
0: Entonces, ¿cuándo vuelvas?
1: ¿Cuándo vuelva? Pues no voy a ser capaz ni de levantarme, vamos.
0: A ver, pero un deporte que... a escalada, ¿qué tipo de músculos se usan? A ver, ¿os músculos que en dos dedos o dos? ¿De qué musculatura se activa máis?
1: Na escalada utilizase moito os antebrazos e a espalda. Os antebrazos porque tens que ter unha forza de agarre brutal, sabes, para agarrarte, para tirar para arriba, os antebrazos son os que máis traballan. E logo pois a espalda tamén, a espalda para dar impulso, para impulsarte para arriba. Luego también las piernas también trabajan ese moito, abdominales que se permiten estar quieto y no moverte para los lados, ¿sabes? Mantenerte recto. Realmente, y luego los brazos también. Realmente se trabaja todo el cuerpo, un trabajo completo. Sí. Lo que pasa es que tiene un enfoque diferente porque el gimnasio, pues bueno, dache masa muscular, dache un músculo grande. En cambio, escalada, dache más que nada, pues tonificación, si comes bien, defines también, porque quema muchas calorías. Defines, este es un músculo, pues bueno, operativo, que no es solo grande, sino que te sirve para moverlo bien, para estar sano y para tener fuerza.
0: De esa excursión de instituto, ¿alguien más que ti enganchouse a escalada, quiso probar más allá de actividad escolar?
1: Pues no, la verdad, fue lo único.
0: Interesante.
1: Fue lo único, sí. Fue lo único y, bueno, pues, tenía ahí 2 monitores, una excursión y tal. No sé, motivaronme moito a tirar para adelante.
0: Muy bien. Bueno, pues nada, ¿cuándo vuelves al gimnasio? O gimnasio, sí, o rocódromo. ¿Cuándo vuelves?
1: A rocódromo, pues, intentaré ir algún día de esta semana, al menos que sean 3 días o 4 días a semana, un poco por ahí, porque es que si no, vamos, voy a estar allí de foca total y no. Y saco ayer un poco de rutina, que estamos ya a 19 de agosto y bueno, se toca un poquillo quedar allí. Siempre me he tocado instituto y bueno.
0: Así. ¿Y este tú sientes que o teu deporte o ainda podes seguir explorando máis? ¿Cómo miras a escalada?
1: Nunca tarde, o sea, eu sempre penso que hay que explorar o deporte. A única manera de que sepas de que te gusta un deporte é probando. Y al principio dices, hostia, no he hecho deporte nunca, nunca he encontrado mi deporte, no sé qué, entonces no me gusta ningún. No te preocupes, ti sigue probando, ti proba todo que te llame atención, porque seguro que encontras pronto. A cosa es buscar, probar y demás.
0: Muy bien.
1: Y luego ya, bueno, y luego buscar uno que te dé, bueno, ¿cómo explicarlo? Que saber los beneficios que ten y, bueno, saber si quieres estar sano, quieres estar también... Que bueno, que todos que vamos al gimnasio al final lo vamos por estética, ¿no? Vamos por vernos fuertes, vernos guapos, vernos tal. Saber ese deporte, pues, qué músculo te da, bueno, qué físico te da también.
0: Muy bien, pues ala, ánimo.
1: Muchas gracias, Yoli. Bueno, a ver si pillo esa rutina, porque si no, vamos. Vale.
0: Bueno, nada, eso es automotivación, para eso, o deporte también tiene esta cosa. Ala, buena mañana, chao.
1: Efectivamente, Yoli, venga, buena mañana.

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fan 50 años del álbum Small Change de Tom Waits, que abría con esta emotiva Tom Trovers Blues, Force It to the Wind in Copenhagen.

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Rematamos este programa con esta peza que es una de las miñas grandes favoritas, Mirando al mar, o Tiki Sweet Part 2, del grupo alemán residente en Algarve, Mahama Soul Club, con la fantástica voz de Arema Arega. Bueno, ratiñas, hasta semana que ven. Disfrutade.

0: eléctrico, más eléctrico que la electricidad. Y mira que la electricidad es eléctrica. ¿Viste?
1: Pregúntale a Manuel o a María, ¿en dónde está Juliana y Estela? ¿A dónde fueron todos? ¿Qué?

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2: 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Son las 3.

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0: 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Moi boa, Sandre, como estás?
1: Hola, moi boas, bons días.
0: 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Ti practicas escalada, pero antes de chegar a escalada, practicaches que? Algún outro deporte, fútbol, baloncesto, algo de pelota, no pelota?
1: Buf, sí, practiquei bastantes. Por exemplo, eu empecé de pequeno a practicar taekwondo, por exemplo, un arte marcial así, donde se usan sobre todo as patadas e demais. 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E despois decidí apuntarme a Wushu, que é unha derivación do Kung Fu, sabes? Un arte marcial donde se utilizan moitas veces formas de bloqueos, patadas, puños e demais. Un deporte que estive en ali tamén un ano e pico e demais. E bueno, despois dixen, quero cambiarme, xa non me motiva demais, e decidir apuntarme xa ao gimnasio. O sea, que tiña ya 14 anos, tiña xa a idade mínima.
0: Así, e, non se pode entrar antes nos gimnasios, claro. O corpo ainda se está formando. Claro.
1: Con pesas ya, xa ten máis serio, non podes entrar con antes. Entonces, claro, entré ao gimnasio, tiña moi pouca constancia, como casi todos os chavales que empezan no gimnasio, e bueno, estive aí un tempo, pero
0: é un aburrimiento, entonces decidiches que querías, sí, facer algo distinto. E que
1: estando no gimnasio, mira, me faz gustezar.
0: Claro, no, a ver, levantar pesas me aburre hasta a min.
1: Vos, sí. A ver, bueno, sí, a principio, a ver, estás un pouco motivado o primer día, logo xa, cando vas un tempo, xa te empeza a aburrir. Hasta que non te ves forte, te ves ben e tal, non te gusta ir ao gimnasio, a verdade. E despois, pues bueno, apunteime a boxeo casi unos meses, unos 3 meses, 5 meses. Hice un boxeo e despois, pues bueno, fixen escalada despois do boxeo, porque gustoume moito a escalada, porque bueno, fui con unha excursión do instituto e demais. E dixen, hostia, este deporte, bueno, pues motívame, entrenas moito as pernas, entrenas moito os brazos, e bueno, pues así, aquí estoy.
0: ¿Fuches nunha excursión do instituto? ¿A dónde fostedes a escalar?
1: Sí, bueno, fuimos aquí en Blanes, donde vivo eu, pues un rocódromo que temos aquí, que é donde va todo o mundo prácticamente.
0: Sí.
1: Que bueno, é unha nave e tal, e bueno, unha empresa, como un gimnasio, pero de escalada.
0: ¿Y qué te gustó de escalada? ¿Qué, o deporte en lo que estás parado de momento?
1: Pues gustoume que, bueno, era un deporte bastante entretenido dentro de lo que cabe, porque, bueno, es divertido, a ver, en moita altura, impresionache primero a primeira vez e demais. Y no sé, como máis dinámico, máis divertido que solo levantar pesas. Además, no gimnasio tamén hai unha zona de barras, hai unha zona con un saco de boxeo, hai unha zona con pesas, o sea que pode ir alternando, sabes, entre escalar o levantar un pouco de peso.
0: Sí. E canto tempo levas na escalada?
1: Na escalada levo, pois, pouquiño, 3 meses, creo.
0: E que é o que aprendiches en estes 3 meses?
1: Pois, a non rendirte, na verdade, o sea, cando ao principio empezas a escalar, pues bueno, costa bastante. Empezas nos circuitos fáciles así y tal, sentiste muy bien contigo mismo, tal. Pero bueno, también requiere aparte de fuerza técnica. O sea que cuando llegas ahí a un segundo y ves que no puedes escalar ni una, ni dos, ni tres veces, pues bueno, sigues ahí, sigues buscando la técnica, sigues haciendo fuerza, sigues tal, hasta que bueno, sigues a escalar. O sea que eso sea una forma de que estás progresando y es muy motivante, claro.
0: ¿Y está solo en rocódromo o también escalas en roca o aire libre?
1: No, escalo siempre en rocódromo. No. A roca todavía no sé.
0: Sí, no, una pregunta así como desde la ignorancia más absoluta, ¿no?
1: Sí, pero estoy siempre en un rocódromo. Hay un sistema para un rocódromo y estoy siempre con un sistema automático, con una corda que va atada a arnés, que se te caes o se te tiras, porque te tiras cuando llegas arriba, pues reténse. O sea, hay una retención así y vas baixando poco a poco. Mm. Porque luego tienes un sistema de corda por ganchos que está sujetando, por así decirlo, una persona. Una persona está con un arnés, con esa corda, con un freno. Y bueno, cuando te caes, pues allá te ten que retener. Pero no me fío moito porque ti tienes que estar preocupado de meter a corda en los ganchos. También, si tú pesas moito, bueno, se mira, pero por ejemplo, si una persona que te está reteniendo es una persona que pesa 40 kilos, y ti pesas 100, a persona que te está aguantando va para arriba.
0: Que sí, una polea, al final.
1: Claro, una polea. Es seguro, porque moita xente o hace, que non pasa nada porque saben como facelo, pero a mí, xenera de moito respeto, de momento, a verdade.
0: ¿Aprendes a caer ou non?
1: A caer, bueno, no nos caemos en plan fuerte, o sea, asusta un poco y dices, tal, pero nada, no pasa nada porque te retén, ¿sabes? A corda retense y caes muy como una pluma.
0: Sí. ¿Y este deporte a ti? Porque hay un perfil como en ti, ¿no? Que te gustan más esos deportes individuales, da impresión ahora mismo. ¿O no?
1: Bueno, depende, a ver,
0: ¿qué arte marcial practicabas al principio? ¿Taekwondo?
1: Taekwondo, sí, taekwondo.
0: Taekwondo,
1: grupo,
0: boxeo.
1: Wushu era un grupo, boxeo era un grupo.
0: Ah, en pareja, claro. Vale, muy bien.
1: También gusta, igual motiva más, pero no sé, dame un poco igual, la verdad.
0: Bueno, y ahora es escalada. Con 3 meses, ¿entrenas canto?
1: 3 meses, pues, a ver, en verano desde junio nada. No estoy entrenando nada.
0: Vacaciones, muy bien.
1: Estoy de vacaciones, estoy aquí tope de foca y vamos, o sea, está muy hizo con esto entrenar.
0: Entonces, cuando vuelvas.
1: Cuando vuelva, pues no voy a ser capaz ni de levantarme, vamos.
0: A ver, pero un deporte que. A escalada, ¿qué tipo de músculos se usan? A ver, ¿os músculos que en 2 dedos o 2? ¿De qué musculatura se activa más?
1: Na escalada utilizase moito os antebrazos e a espalda. Os antebrazos porque tens que tener unha forza de agarre brutal, ¿sabes? Para agarrarte, para tirar para arriba, os antebrazos son os que máis traballan. E logo pois a espalda tamén. A espalda para dar impulso, para impulsarte para arriba. Luego también las piernas también trabajan ese moito, los abdominales que te permiten estar quieto y no moverte para los lados, ¿sabes? Mantenerte recto. Realmente, y luego los brazos también. Realmente se trabaja todo el cuerpo, un trabajo completo. Sí. Lo que pasa es que tiene un enfoque diferente porque el gimnasio, pues bueno, dache masa muscular, dache un músculo grande. Cambia escalada, dache más que nada, pues tonificación, si comes bien, defines también. Mm-hmm. Porque quema muchas calorías. Defines, este es un músculo, pues bueno, operativo, que no es solo grande, sino que te sirve para moverlo bien, para estar sano y para tener fuerza.
0: De esa excursión do instituto, ¿alguien más que ti enganchouse a escalada, quiso probar más a la actividad escolar?
1: Pues no, la verdad, fue lo único.
0: Mm-hmm. Interesante.
1: Fue lo único, sí. Fue lo único y bueno, pues tenía ahí 2 monitores, una excursión y tal. No sé, motivaronme moito a tirar para adelante.
0: Muy bien, bueno, pues nada, ¿cuándo vuelves al gimnasio? O gimnasio, sí, o rocódromo. ¿Cuándo vuelves?
1: A rocódromo, pues intentaré ir algún día de esta semana, al menos que sean 3 días o 4 días o semana, un poco por ahí, porque es que si no, vamos, voy a estar aquí de foca total y no. Y se ha cogido un poco de rutina que estamos ya a 19 de agosto y bueno, se toca un poquillo quedarle. Y siempre me he tocado instituto y bueno.
0: Ah, sí. ¿Y este tú sientes que es tu deporte o ainda puedes seguir explorando más? ¿Cómo miras a escalada?
1: nunca tarde. O sea, eu sempre penso que hai que explorar o deporte. A única maneira de que sepas de que te gusta un deporte é probando. E al principio dices, hostia, non he hecho deporte nunca, nunca he encontrado o meu deporte, non sei que, todos non me gusta ningún. No te preocupes, ti sigue probando, ti proba todo que te llame atención. Porque seguro que encontras pronto.
0: Eso.
1: A cousa é buscar, probar e demais.
0: Muy ben.
1: E logo xa, bueno, e logo buscar uno que che dé, bueno, como explicarlo, que saber os beneficios que ten e, bueno, saber se queres estar sano, queres estar tamén, que, bueno, que todos que vamos a gimnasio al final lo vamos por estética, ¿no? Vamos por vernos fortes, vernos guapos, vernos tal, saber ese deporte, pues, qué músculo te da y, bueno, qué físico te da también.
0: Muy bien, pues ala, ánimo.
1: Muchas gracias, Yoli. Bueno, a ver si pillo esa rutina, porque si no, vamos. Vale.
0: Bueno, nada, eso es automotivación, para eso, o deporte también tiene esta cosa. Ala, buena mañana, chao.
1: Efectivamente, Yoli, venga, buena mañana.

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